Amigos oyentes, estamos ya a las 7:32, 7:32. 7:32. Estamos aquí en la radio. ¿Qué tal? ¿Cómo estás?

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Próximos 38 minutos. ¿Cómo están nuestros amigos oyentes, a la gente que nos está escuchando todos los días en aquí? Por los 14.80 de la amplitud modulada. Estamos a través de la amplitud modulada. A través de los 1480.

0: ¿O no?
1: ¡Se cansaron!
0: Bien, estamos ubicados ya en las 7 de la noche con 42 minutos, 7 con 42 minutos aquí a través de la radio. Para nuestros amigos oyentes, para toda la gente que está

para esa gente que escucha la radio. El saludo especial para todos ellos. ¿Dónde estará Juan Carlos? ¿Dónde estará Juan Carlos Eustaquio? Me imagino escuchando la radio. 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

7:46, 7:46. Presento Corazón Serrano, esa canción que se llama Es Tarde Ya.

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Para todos ustedes, para todos nuestros amigos, a la gente que nos escuche, gracias. 8:12, programación de sábado 26 de septiembre. Dios mío, se va alejando, se va terminando el mes de septiembre. Bueno, y obviamente para recibir nuevamente el mes de octubre, el mes morado, el mes del Señor de los Milagros. 8:12, aquí está. Desde la ciudad de los vientos, Juliaca. Ella es la dulce voz.

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8:27, 8:27. Esta es tu programación de fin de semana, hoy sábado. Sábado. Nuestra cumbia. Aquí a través de la radio. En este perfecto fin de semana, ¿no? Para nuestros amigos de Virú.

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0: noche. Estamos...
1: ¿Y esta canción?
0: En la parte final nos vamos. Adiós. Estamos acabando, estamos terminando ya esta secuencia de hoy, fin de semana. Hoy sábado. Y con el Chino Hulka, esta canción que se llama Nunca Volverás. Solamente Nunca Volverás. El Chino.

Gracias en verdad por acompañarse con la radio. Gracias. Aquí está Franco Rojas y su grupo Sinceridad. Este tema denominado Amorcito. 6 minutos y regresamos ya a las 9. Programación de sábados.

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Una pequeña deficiencia, sí, una pequeña deficiencia aquí a través de nuestro unidad móvil. Nuestro móvil. Amigos, ponemos punto final. Gracias, hasta aquí nada más. A través de nuestro móvil. Nuestro móvil. No hay que preocuparse porque todo tiene solución, ¿ah? Porque todo tiene solución. Ojalá que para el día lunes seamos con más cobertura. Más cobertura. Problema de nuestra señal, obviamente que por acá está sufriendo nuestro equipo. Está sufriendo bastante. Demasiado. Nos vamos. Regreso el día lunes. Dios mediante. 7 en punto de la noche. Gracias. Hasta el día lunes.

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1: Ahora, pero venga, va a seguir.
2: Hora local 5:30 de la mañana. Gracias por volar con nosotros. Saludos a los que regresan a esta tierra prodigiosa, Lima, Perú.

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¿Qué tal, amigos? La cordial sintonía. Muy buenos días a cada uno de todos ustedes. Bueno, bienvenidos a nuestro espacio para esa mañana del día de hoy, domingo 27 del mes de septiembre del año 2026, denominado como el año de la esperanza y el fortalecimiento de la democracia. Bueno, qué gusto de verdad ya estar en la radio, ya estar despertaditos, ¿no? Es hora de poder siempre alegrar los diversos hogares, ¿no? En distintas localidades a nivel del ámbito de nuestra querida región de la Libertad, por cierto, ¿no? ¿Cómo están? Muy buenos días a usted que ya está despertado, a usted que ya está de viaje, ¿no? A tempranas horas de la mañana. Bienvenidos con nuestra programación a través de 2480 de la amplitud modulada. Somos Otifer con nuestra programación de esta mañana, que no quedamos hasta las 7 de la mañana.

Bueno, son las 4 de la mañana, son las 4 de la mañana ya, 55 minutos la hora en todo nuestro querido Perú, en esa secuencia del día de hoy domingo, así es, hoy domingo 27 del mes de septiembre del presente año. Bueno,

El señor Carlos Enrique Sánchez Vega, alcalde del centro poblado de Buyamanday, ¿no? Por siempre identificarse con nosotros, para así de una manera nosotros estar dando a conocer la presente invitación ya en el transcurso de las horas. De esos días ya vamos a tener el spot grabado, ¿no? Vamos a tener ya el spot grabado de invitación de la fiesta de inauguración de la Plaza de Armas y del nuevo Palacio Municipal, fecha que se ha programado para el día 9 del mes de octubre, allá en el centro poblado de Buyamanday, ¿no? Entonces, amigos, estar pendientes de una manera, un programa ya más estructurado que estaremos dando a conocer a través de la radio. Son las 4:56 minutos y bueno, atención para el día de hoy, domingo, atención para... El día de hoy, domingo, atención, los encuentros deportivos organizados por la municipalidad de nuestro distrito de Carabamba. Así es, atención, lo que viene a ser, lo que corresponde, la cuarta fecha. Fecha 27 del día de hoy, así es, 27 del mes de septiembre del presente año. A las 8:30 de la mañana está programado Luis Vicente versus Los Inges de Muchiquín. Este es para el día de hoy. A las 10, atención, a las 10:10 de la mañana está programado el Sport Cambuluara versus Atención Juventud de San Ignacio. A las 11:50 está programado Los Gavilanes de Bello Amanecer versus Alianza Sulcha. A la 1:30 está programado el Sport Bolívar versus Libertad Bolívaral Peruano de Togopón. A las 3:10 de la tarde está programado Pampabella versus Unión Juventud de Padahuambo. Atentamente, esa presente información está informando la Comisión Organizadora de Deporte de la Municipalidad de nuestro distrito de Carabamba. Atención, voy a darles a conocer una vez más. Atención, el presente anuncio que tengo para esa hora de la mañana aquí en la radio, ¿no? Estamos a tempranitas horas de la mañana, ¿no? En esta programación, lo que corresponde del día de hoy domingo. Atención, la cuarta fecha, lo que está programado para el día de hoy, 27 del mes de septiembre, 8:30 de la mañana, Luis Vicente versus Los Inges de Muchiquín. A las 10:10 de la mañana, el Sport Cambuluara versus Juventud de San Ignacio. A las 11:50, Los Gavilanes de Bello Amanecer versus Alianza Sulcha. A la 1:30, el Sport Bolívar versus Liberal Peruano de Togopón. A las 3:10, atención de la tarde, a las 3:10 de la tarde está programado Pampavilla versus Unión Juventud de Padahuambo. Atentamente, esa presente información está informando la Comisión Organizadora de Deporte de la Municipalidad de nuestro distrito de Carabamba. Así que, amigos oyentes, quedan cordialmente todos ustedes invitados para el día de hoy, domingo. Atención, cuidado con la hora, son las 4 de la mañana. Son las 4 de la mañana, 59. La hora en todo nuestro querido Perú. Buenos días. Estamos en la radio siempre hasta las 7 de la mañana.

0: Son las 5:22. A las 5 de la mañana, 22 minutos. Buenos días a usted que recién por ahí se despertaba. Sí. Recién por ahí se despertaba.
1: Aquí está.
0: Gracias por la sintonía.

Son las 5 de la mañana, son las 5 de la mañana con 30 minutos. 5 con 30. Buenos días. Estamos en la radio, ¿eh? Estamos en la radio. Hoy domingo familiar, domingo día del pueblo.

Ahora 5 de la mañana, 34, 5 de la mañana con 34 minutos la hora. En nuestro querido Perú. Vamos con esta presente ubicación.

A ver, atención, solamente. Solamente nos separan solamente 10 minutos. 10 minutos y estamos ingresando ya a las 6 de la mañana. Oiga, qué tan rápido de verdad pasa el horario, ¿no? Estamos a 10 minutos. Y bueno, estamos ingresando ya a las 6 de la mañana. ¿Cómo está nuestro público? La gente que, bueno, ya nos está dando un like en esta mañana. La gente que ya se está identificando, que ya nos está, se está identificando a través de nuestras diversas plataformas. Desde los 1480 en la amplitud modulada. Recuérdala bien, estamos en frecuencia. Estamos a través de la triple W, nuestra triple W para el Perú y el mundo. A través de nuestro presente aplicativo y también a través de nuestra plataforma, de nuestro TikTok. Pues les acompañamos hasta minutos antes de las 7 de la mañana. Imagínense, estamos en la radio desde muy tempranas horas de la mañana. Bueno, gracias a Dios, hoy hemos estado desde las 4 de la mañana. ¡Alegría! Estamos continuando en esta hora de la mañana, en esta secuencia pequeña.

0: Estamos acá, Rosita por ahí, se está integrando. Atención, ya estamos en la parte final también. Ya estamos en la parte final. Habíamos creído por conveniente estar más tempranito en la radio. Y tempranito también nos asentamos. Gracias, excelente día. Vamos a ver a quién nos da un like en esta mañana. Vamos a ver quién nos da un like en esta mañana.
1: Ay, qué rico.

ya se está identificando en esa mañana. Saludos para Roxana Alegres. ¿Quiénes de sus apellidos? ¿Eh? Roxana Alegres. Vamos a ver en qué parte del país se está identificando en esta mañana. Estamos en la parte final, ¿eh? Estamos en la parte final. Decía que hoy hemos estado desde tempranas horas de la mañana. Gracias de verdad al público que siempre está pendiente de nosotros, está pendiente de la radio, está pendiente de nuestra programación.

A ver, para acá un amigo dice saludos desde Mendoza, Argentina. Saludos para la gente desde Mendoza, Argentina. Saludos dice para Luis Mariños. Gracias de verdad. Bueno, y encarga saludar para Chile, miren. Encarga saludar para Chile a tempranitas horas de la mañana. Gracias de verdad. La gente que ya se está identificando en esta hora de la mañana. Vamos aprovechando. Vamos aprovechando. Estamos ya en la última parte consecutiva. Vamos con todos los saludos. Usted de repente que recién por ahí se ha despertado. Pasándolo súper bien nosotros aquí en la radio.

Bueno, toda cosa tiene su momento, ¿ya? Toda cosa tiene su momento. Gracias, de verdad, al público que a cada instante, a cada momento se está identificando con nosotros.

Éxito inolvidable, sí, éxito inolvidable. En esa hora de la mañana. Muchas gracias de verdad a nuestro público. Gracias a toda la fanaticada que... Bueno, imagínense, hasta la actualidad se está identificando de distintas localidades a nivel del ámbito, hoy en día a nivel del ámbito de nuestro territorio peruano, en nuestras diversas plataformas, tanto lo que viene a ser en frecuencia a través de nuestra www, a través del presente aplicativo que tiene la radio y a través de nuestra plataforma de nuestro TikTok. Así es, a través de nuestra plataforma de nuestro TikTok. Atención, son las 6 de la mañana, son las 6 de la mañana. Estamos un momento más en la radio, miren. Estamos un momentito más en la radio. Y para este espacio hemos creído conveniente ingresar a nuestras diversas plataformas. Muchas gracias por el aprecio. Vamos con esta cancioncita, vamos con este tema inolvidable. Saludos, dice desde De Guanta, Ayacucho. Saludos para la gente de Guanta, Ayacucho. Gracias.

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0: y Fer.
1: Lo llevaremos en el corazón.
2: ¡Ay, ay, ay! Muchas gracias, público. ¿Dónde están los que tienen dos? ¡Que levante la mano! En pantalla, queremos verla en pantalla. A la gente que nos da un like en esa mañana.

Vamos a ver quién se reporta. Vamos a ver quién más se reporta en esta mañana. Muchas gracias. Recuérdala bien, estamos activos. Línea WhatsApp, comunicaciones, plataforma TikTok y todo lo demás.

Son las 6 de la mañana, son las 6 de la mañana con 10 minutos la hora en todo nuestro queridísimo Perú. A las 6 de la mañana con 10 minutos estamos pasándole súper bien, ¿verdad? Estamos pasándole súper bien. Gracias a cada uno de todos ustedes por siempre estar pendiente de nosotros, estar pendiente siempre de la radio en esta hora de la mañana. A ver, vamos por acá. Hola amigos, saluda, dice. Saluda para Edita Carguachín. A ver, nos está comentando que el día 7 de... A ver, el día 7 de octubre. Esa dice de... De pasadita por Huamachuco. Imagínate el breve comentario en esa hora de la mañana. Ese es el aprecio, esa es la identificación. Y bueno, nosotros absolutamente no estamos acá en la radio, como se dice, para inventar. Acá nosotros damos a conocer cómo el público se identifica, se hace saludar, ¿no? En esa hora de la mañana, a través de la frecuencia de los 1480 y la amplitud modulada, a través de nuestra triple W, a través de nuestro presente aplicativo que tiene la radio y a través de nuestra plataforma, de nuestro TikTok. Gracias a la gente que también está compartiendo en nuestra transmisión en esta secuencia de la mañana. Saludos especiales en esa hora de la mañana. Saludos, dice, para Edita Carguachín. Así es. Oyente nos dice número uno de tu programa. Saludos para Edita Carguachín. El día 7 de octubre nos dice, estará de pasadita, así como se escucha. Estará de pasadita, dice, por Huamachuco. Pero bueno, gracias al aprecio, gracias por identificarse a la radio en esa hora de la mañana a través de nuestra programación del día de hoy, domingo. Domingo familiar, domingo día del pueblo.

las 6 de la mañana. Son las 6 de la mañana con 15 minutos. ¿Cómo está nuestro público que el día de hoy está de onomástico? Pasándole súper bien, ¿verdad? Pasándole súper bien. Oiga, en esta preciosa y belleza mañana. Bueno, para el día de hoy, domingo 27, también está programado lluvias en distintas localidades a nivel del ámbito de nuestra querida región de la Libertad y del país. Bueno, Dios quiera que se dé nuevamente a las lluvias el día de hoy, tal como se pronuncia o se había pronunciado mediante los astros climatológicos. Un cronograma también de lluvias, fíjense. Hay una programación de lluvias que se había programado a partir de la fecha 25. ¿No? Se había programado para el día viernes lluvias, ¿no? Día sábado, fecha 27 del mes de septiembre, ¿no? Eso tal como se había anunciado mediante los astros climatológicos. Lluvias moderadas en diversas partes del ámbito de nuestra querida región de la Libertad y del país. Bueno, esperamos el reporte. Lo que se pronuncia no podemos adelantar, mientras que todavía no hemos ingresado hoy a la plataforma, a la información que estaría pasando ya en los próximos días, o lo que viene a ser a la lluvia. Atención, son las 6 de la mañana con 16 minutos. A ver, ¿quién más se está reportando en esta hora de la mañana? Saludos, dice, para Chaparrita Siempre Única. Imagínate. El público que en esta mañana también nos está dando un like a través de nuestra plataforma, de nuestro TikTok. Gracias por el aprecio. A tempranita, nada más tempranitas horas de la mañana, compartiendo en nuestra programación de la radio.

Familia Hilario, ¿eh? Francisco Olivares también está comentando esta mañana, fíjate. Francisco Olivares también comenta en esta mañana. Muchas gracias a la sintonía.

Bueno, son las 6 de la mañana. Es las 6 de la mañana, son las 6 ya con 20 minutos. La hora en todo nuestro querido Perú, en esta preciosa mañana de domingo 27, miren cómo pasa los días, ¿no? Estamos a 3 días, oiga, Dios mío. Estamos a 3 días. Y bueno, se nos va a septiembre, ya se viene ya el mes de octubre. Y bueno, atención para el día 9, hay anuncio importante, muchas gracias de verdad. Atención para el día 9 del mes de octubre. Atención, todo el mundo, se da cita a Centro Poblado de Muyamandai, a inauguración. Atención a la inauguración de la Plaza de Armas y del nuevo Palacio Municipal. Bueno, esta presente fecha que está programado, lo que ha programado el alcalde, el señor Carlos Enrique Sánchez Vega, será una fiesta absolutamente para el recuerdo, el día 9 del mes de octubre, allá en el Centro Poblado de Muyamandai. Así que quedan con realmente todos ustedes invitados. Ya el día de mañana, pasado, no sé, ya en estos días lo vas a llegar también ya el spot publicitario de invitación para la fecha 9 del mes de octubre, allá en el Centro Poblado de Muyamandai. Son las 6:22. Vamos a continuar en esta preciosa mañana. Aquí está lo que le gusta al pueblo.

Saludos para Lidia Blas, imagínate. Saludos para Lidia Blas. Gente que se está reportando a la radio. Lidia Blas Sandoval. Vamos a ver de qué parte del país se está identificando nuestro programa. A nuestra programación de la radio, mejor dicho. Lidia Blas Sandoval. Gracias a la sintonía.

0: las 6 de la mañana. Son las 6 de la mañana con 31. Nos vamos. Vamos en la parte final. Vamos sacándole provecho. Vamos reclamando los saludos. Ya estamos en la parte final con nuestro compromiso de estar siempre.
1: Vamos a este éxito que se llama
0: Mañana
1: por tu amor.
0: En nuestros horarios de costumbre, gracias, deseándoles también un excelente día. Cada uno de todos.

Gracias, gracias. Llegamos a la parte final. Hemos convertido buenos momentos. Hemos pasado una mañana extraordinaria. Gracias, nuestro compromiso es estar mañana siempre en nuestros horarios de costumbre. Gracias, hasta mañana. Guapo.

A ver, por acá dice agencia de viajes, turismo, más que se presta. Agencia de salidas diarias, Trujillo, Tusco, o Tusco, Trujillo. Muchas gracias, ¿eh? Gracias, ahora sí nos despedimos de cámara.

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atención, la hora es importante, 7 de la mañana con 26. Ahora sí viene esta gran canción con Pintura Roja, señores, y este tema es una de sus canciones de antiguamente grabadas, señores, en el año 1995. Años 1995, señores, con esa gran artista. Pintura Roja, grandes temas importantes que lo presentamos en esta mañana. La hora en el Perú, 7:27 minutos.

0: 7:30.
1: Bueno, son las 7 de la mañana, atención, 7 de la mañana con 30 minutos. Un abrazo a nuestros oyentes que siempre a esa hora están en la sintonía totalísima de nuestro programa, ¿no? Bueno, gracias a nuestros oyentes en toda la serranía liberteña. Gracias. Aquí estamos a través de los 1480 de Radio Otifer, la Mixerambe. A nuestros oyentes de toda la serranía liberteña que a esa hora, por supuesto, están en la preferencia. Muchas gracias en los caseríos, en los centros comerciales, amigos, el volante, la gente que siempre está en la sintonía totalísima. Sobre todo hoy domingo, a 27 días ya del mes de septiembre, señores, y acaba el mes de septiembre. Bueno, y se aproxima el mes morado, por supuesto. Se aproxima el mes morado. Presentando recuerdos y más. Hasta las 8 de la mañana a través de Radio Otifer. Siempre con los artistas que nunca pasan de moda, señoras y señores. Con sus grandes canciones. Temas que de verdad traen recuerdos, sentimientos transcribidos, hechos canciones.

Bueno, siempre con el gran recuerdo de todos los artistas. A los artistas que obviamente nunca pasan de moda. Bueno, quiero enviar un saludo muy especial en Lima. Gracias en Lima. A la familia Chaupes. En Lima queremos enviar un saludo muy especial a la familia Chaupes. Bueno, a la gente que copia nuestra línea telefónica de nuestro WhatsApp y nos escriben en esa hora de la mañana. Muchísimos saludos. Gracias a la gente, especialmente de Lima. Los saludos especiales a la familia Chaupes. Lo máximo a esa hora, por supuesto, que sean en la preferencia totalísima de nuestro programa, señores. Un abrazo a la gente que escucha los 1480 de Radio Otifer, la Mixelande. El saludo especial a ustedes. Desde nuestra cabina, estamos con el saludo especial a todos nuestros oyentes. La gente que siempre está pendiente. La gente que siempre está a cada instante momento con la sintonía totalísima de su Radio Otifer. Vamos con los recuerdos que tenemos a esa hora de la mañana, señoras y señores. Muchos amigos me están reclamando canciones, ¿ah? Muchísimos amigos me están reclamando canciones. Boleros, me dicen cibernético, bolero, por favor. Un bolerazo de exitazo. Un bolero de oro, me dicen, por favor. Ya, pues cibernético. Claro. No hay problema, no hay problema, no hay problema. Estamos en las 7:37.

7 de la mañana, atención, 7 de la mañana, 41, 7 de la mañana, 41 minutos. Saludos especiales para mi gran amigo, la gente de Nutrimentos LM. Gracias a la gente de Nutrimentos L&M en Tomabal. A esta hora también nos están escuchando en la radio. Muchos saludos, gracias. Nutrimentos L&M. Lo máximo, mi gente de Tomabal. Gracias. Siempre en la preferencia, todas las mañanas, cada domingo que nosotros estamos en la radio, señores. Bueno, nuestros oyentes nos están escribiendo. Por favor, este cibernético envía saludos. Acá estamos escuchando la radio todos los días. Bueno, ya nosotros estamos en la cabina, por supuesto. Desde nuestra cabina virtual para los 1480 de Radio Otifer, la Mixelante para Carabamba, señores, y toda la serranía liberteña. Gracias a la gente que se está uniendo, a la gente que se está reportando en estos instantes, escribiéndonos a través de las redes sociales. De verdad, nuestro saludo muy especial. La gente que nos está dejando los saludos recientemente también, ¿ah? La gente que nos está dejando los saludos recientemente, claro que sí, señoras y señores. 7 de la mañana, 42 minutos, nosotros vamos a continuar. Vamos a continuar, claro que sí, porque tenemos canciones. Porque tenemos éxitos para presentar.

Bueno, y a esta hora presentamos un gran recuerdo de oro, señores. Vienen los Intercontinentales. Ellos son los Yapis del Perú y América con esta canción.

La gente que está tocando la pantalla a esa hora de la mañana, señoras y señores, muchísimas gracias a Jaimito Rodríguez, toda la gente de Arequipa. Buenas, Jaimito, saludos a la gente, a nuestros oyentes en Arequipa también, que a esa hora nos están viendo. Muchísimos saludos a ustedes, mi gentecita, ya, gracias. A la gente que está compartiendo, como siempre, del programa, a través de la plataforma de las redes sociales, estamos en TikTok también, estamos en vivo con nuestro programa, gracias a... a ustedes que están compartiendo y tocando la pantallita también, ¿eh? Vamos compartiendo y tocando esa pantallita, por favor. Vamos. Vamos compartiendo el programa. Enviando los saludos. Es importante que se nos envíe todos los saludos ahí para nosotros poder en esta mañana llegar con ese carisma, esa alegría hacia ustedes, mi gente. Alguna canción de Zambi, no hay problema. Nosotros acá te complacimos. La hora en el Perú, atención. 7 de la mañana, 46. 7 de la mañana, 46 minutos, el tiempo avanza, no se detiene. Un recuerdo con el Rey Vico y su grupo Caricia. Nuestro secreto que nosotros nos tenemos. Nuestro secreto. El Rey Vico y su grupo Caricia. Grandes artistas de la rica cumbia chicha. Saludos a nuestros oyentes, muchas gracias. Gracias, Virú, lo máximo. Gracias.

Bueno, son canciones que lo presentamos a esta hora de la mañana en el programa, señores. Bueno, la hora en el Perú, 7:51. Vamos con los saludos que tenemos por acá. Por favor, nuestros oyentes nos están escribiendo en esta hora de la mañana. Muchísimos saludos, de verdad, a toda nuestra gente. A nuestros oyentes que a esta hora nos están escribiendo a través de la plataforma de las redes sociales. Muy bien, ¿ah? Bueno, saludo para la familia Guamán y un saludo dice para mi hijo Dylan. Muy bien, ahí están entonces. Enviamos el saludo para la familia Guamán y para mi hijo Dylan, nos dice nuestros oyentes. Bueno, ¿y quién está fallando en los penales? Alguien está que falla en los penales, nos dice. Bueno, saludos para Hammer, el que falla, el falla penales. Ay, así le dicen a mi amigo, ¿no? ¿Qué va a hacer, oye? Bueno, Luisito Gamboa, la gente de Audio Estilo Master. Luisito Gamboa, la gente de Sonido Audio Estilo Master. Un saludo para mi gran amigo Luis Gamboa también, ¿eh? Ahí a esa hora de la mañana nos está viendo. Muchísimas gracias, la preferencia, gracias. Tus chicos, qué rica chicha nos dice, gracias. Claro que sí, canciones que nunca pasan de moda. Bueno, me complaces con una canción de Chacalón. El preso. Claro, Chacalón. ¿Cómo no recordar esas canciones de Chacalón, ¿eh? El preso y muchos temas más también, ¿ah? ¿Eh? Muchos temas más. Gracias, Juliancito, por seguirme. Gracias. Rosa Espinosa también está tocando la pantalla. Muchos saludos, Rosita. Gracias. Gracias, Julián, por seguirme. Gracias, Juliancito, lo máximo. La gente que a esa hora toca la pantalla, comparte de nuestro programa, amigos, amigas. Vamos dejando los saludos, es importante. Déjanos ahí todos los saludos y nosotros venimos acá para complacer, para poder compartir la amistad para cada uno de todos ustedes. Rosa Espinosa, gracias.

sigue la cuenta. Que saludo especial para todos los amigos de Julcán. Bueno, gracias Julcán. Siempre muchos amigos nos están invitando para llegar a la provincia de Julcán, ¿eh? Muchos amigos. Bueno, quiero enviar un saludo muy especial también para Elvis Elías Cárdenas. Saludos Elvis Elías Cárdenas, muchísimas gracias Elías. Está tocando la pantalla Elías, gracias Elías, lo máximo Elías. También sigue la cuenta, gracias. La gente que nos da a seguir. Es importante. Si tú me sigues, yo también, ahí. Tratamos de apoyarnos. Sí, señor. Edith Briceño. Bueno, quiero enviar un saludo muy especial para Edith Briceño. Desde la ciudad de Trujillo, que a esa hora nos está viendo el programa. Gracias, Edith. Lo máximo. Vamos escribiendo ahí todos los saludos. Es importante para el día de hoy. Hoy somos domingo, feria dominical, pero acá estamos con nuestro programa para nosotros siempre llegar con ese cariño importante hacia todos ustedes, hacia cada uno de toda nuestra gente que a esa hora, por supuesto, está en la preferencia de toda la programación importante que nosotros estamos presentando, señores. Gracias Elvis, Elías, Cárdenas, lo máximo la gente, gracias.

0: Vamos compartiendo, señores, vamos compartiendo, vamos tocando la pantallita, vamos, vamos. Bueno, quiero enviar un saludo en Virú para Gilmer Castillo, Alipio Sánchez. Acá nos dice, estamos a full chelas. Te estamos escuchando. Saludos, mis amigos, gracias. Para mi gente de Virú, para Gilmer Castillo, Alipio Sánchez. Buenos saludos también para... Ya, para Gilmer Castillo y Alipio Sánchez. Ellos están a full chelas, full cervecita en esa mañana. Escuchando el programa, muchos saludos para mis amigos. ¿Y cómo dice?
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0: El grupo Guin.
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0: Es el grupo Guin.
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0: José Flores, bienvenido.

grandes artistas, amigos, amigas, grandes artistas de la cumbia que presentamos en el programa, de verdad. Estamos en las 8 de la mañana, 9 minutos, amigos. Estamos en las 8 de la mañana con 9 minutos la hora en el Perú.

Estamos en la parte final, nos vamos, último minuto ya del programa, señoras y señores. 8 de la mañana, 12 minutos ya, 8 de la mañana, 12 minutos, avanza el tiempo. Estamos en las 8 de la mañana, 12 minutos.

uno de los grandes artistas que lo presentamos en el programa. 8 de la mañana, 12 en la hora en el Perú. Muchos amigos nos están escribiendo a través de la plataforma de las redes sociales.

Bueno, también queremos enviar un saludo muy especial para mi gente de Ayacucho. Gracias, Ayacucho, sintonía total del programa. Bueno, nuestro gran amigo Willy nos dice saludos en Ayacucho para mi querido hijo, Kyle, que lo amo mucho. Los saludos entonces para Willy, en la gente de Ayacucho. Saludos.

0: atención, un saludo muy especial a mi gente Chimbote. Saludos a Jorge. Saludos a Jorgito Vega. Saludos a mis amigos de Chimbote a esta hora. Saludos también para Luis Vega. Bueno, excelente música, nos dicen. Muchísimas gracias a la gente de Chimbote. Lo máximo, Chimbote. Chimbote siempre escucha la radio también, ¿eh? También nos ve a través de la plataforma de las redes sociales en TikTok. Saludos, Jorgito Vega, lo máximo. Saludos para mi lady y para Xiomara en Trujillo. Lo máximo, saludos a Lady y para Xiomara en Trujillo. Saludos, mi gente.
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0: Saludos también para Miriam Alarcón Montero. El popular. ¿El popular qué?
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0: Allá la popular dormilona, oye. ¿Qué va a ser?

0: un saludo muy especial a mis amigos de Pucallpa. Gracias Pucallpa, lo máximo, Pucallpa.
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0: La gente de Pucallpa, ¿no? Pucallpa. Pucallpa corazón.
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0: Curimana, rinconcito de mi tierra. Allá vamos. Vamos a almorzar el rico chicharrón, nos dicen, oye. Y nos vamos a saborear el riquísimo chicharrón allá en Curimana, rinconcito de mi tierra.
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0: Es la que dice mi gran amigo Nelson.

Saludos a Miriam Alarcón Montero, la popular dormilona, oye. Claro que sí. ¿Cómo recordar estas canciones? ¿Cómo recordar estas canciones? Vamos, gente, tocando la pantalla, vamos enviando los saludos. Estamos presentando Recuerdos y Más. Claro que sí.

0: gracias por seguirme. Gracias por seguirme, Marquito Aranda. Lo mucho que nuestra gente nos da a seguir. Y toca la pantallita. Gracias. Gracias, Marquito Aranda.
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0: Y para mi gente de Carabamba, saludos también. Un abrazo, mi gente de Carabamba.
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0: Bueno, me comentan, me dicen, cibernético, la fiebre política ya está por terminar. Bueno, eso es cierto, la fiebre política. Los charlatanes ya están recorriendo por todos los caseríos, siempre con sus mentiras. Hay que saber elegir, mi gente. Hay que saber elegir. Hay que pensar, hay que pensar. Hay que pensar sobre todo, hay que saber elegir, porque imagínense la fiebre política. Últimamente, en los últimos años, bueno, se han convertido como pan caliente. Todo el mundo ya quiere ser ese político. Como tanto hambre a la plata, ¿no? De verdad. Y los charlatanes siempre están ahí, los candidatos. Ellos se están recorriendo por los caseríos, siempre con sus mentiras. Vamos a la gente que lo cree, obviamente.
2: A mis hijos.
0: En los últimos tiempos nosotros ya no hemos participado de en este tipo de situaciones. Hemos estado siempre trabajando limpiamente.

Bueno, Edith nos escribe a esta hora, nos dice buenos días, saludos desde Pucallpa. Gracias, Edith, mi gente de Pucallpa. Un abrazo para ti también, gracias. Bueno, nos dice un abrazo grande para ti, que Dios te bendiga. Muchísimas gracias por las bendiciones. Gracias. Gracias, Edith, lo máximo, Edith.

0: Mi gente de Pucallpa, saludos. Gracias de Edith.
1: Para Pedro y Charito Grandes, con mucho cariño.
0: Bueno, también queremos enviar un saludo muy especial para Luciana y para Rafael. Gracias, Luciana y Rafael. Gracias, Edith. Lo máximo, Edith, la gente de Pucallpa. Vamos a presentar, vamos a continuar siempre con nuestro programa. Walter Cárdenas, muchísimas gracias. Nos sigue también a la cuenta. Vamos a presentar algo parecido al grupo Néctar, ¿no? Algo parecido al grupo Néctar. Ya con la tecnología actual, ya no es igual, ¿no? Ya no es igual. Ya no es igual, por más que tú quieras realizar con muchos arreglos en la música, pero ya no es igual. Todo es copia, todo es copia. Algo parecido al grupo Néctar. Él es el sobrino de el inmortal Johnny Orozco.

Amigos, atención, la hora en todo el Perú, estamos en las 8 de la mañana, 38 minutos, imagínate, 22 minutos y las 9. Gracias Edith, gracias a nuestros oyentes, la gente que se está uniendo en estos instantes y está copiando nuestra frecuencia también en el Ante Liberteño, la gente que nos escucha a través del AM. Betty, bienvenida Betty, gracias Betty. Nora Cueva, saludos.

0: Saludos a mi gente de Ucayali.
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0: Gracias, Ucayali.
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0: Acá no dice, está fuertísimo el calor. Gracias, Ucayali, lo máximo, mi gente de Ucayali. Miran, amigo Walter, la gente de Ucayali. Está fuertísimo el calor, obviamente, el calor está fuerte. En este año no hemos tenido poco, hemos tenido etapa de invierno, ¿eh? Está fuertísimo el calor, eso es cierto. Nuestro buen amigo no está que miente, ¿eh? Esa es la gran realidad, ¿eh? A ver, vamos a ver. Bueno, Nelson nos está viendo ahí el programa y nos dice, hermosos recuerdos, temas.

bueno, queremos enviar un saludo muy especial a nuestros oyentes que a esa hora nos están viendo a través de la plataforma. Nos dice Edith, nos dice, si estás ahí. Y para el dormilón, ¿quién es el dormilón? Oye, saludo para Max. Saludos para Max. Max Alarcón Montero, el popular dormilón. Ese dormilón hay que despertarle, oye, con un balazo de agua. Vamos a despertarle al dormilón.

Sonido 2000. Un recuerdazo clásico de oro con el gran Sonido 2000 desde Tarapoto, Perú. ¿Quién no recuerda esa canción? Canto por no llorar.

La hora es importante, atención, estamos en las 8 de la mañana, 46 o 48 minutos, ¿no? 8 y 48. Doris Cruz. Bueno, y Doris Cruz, obviamente, recientemente nos está comentando. Bueno, me parece que recientemente nos está viendo también. Un saludo para Doris Cruz, la gente de Culcán.

Bueno, Edith nos escribe. Muchísimas gracias, Edith. Gracias a la preferencia también. Bueno, dice, por favor, envías un saludo muy especial para mis queridos hijos. Bueno, que los quiero mucho. Saludos. Ahí están. Vamos a ver al toquecito, mi estimada, por favor. Ya, para saludo para Billy y Maciel. Y para las dos pequeñas, las nietecitas, ahí están Roxana y... ¿Y quién más? Aloeía. Gracias. La gente que a esa hora nos escribe, de verdad. Muchísimos saludos para ustedes. Ya, gracias, mi gente. A ustedes, un abrazo, mi gente. Buena, Heiner. Heiner, saludos muy especiales a Heiner. A esa hora también está viéndonos a través de la plataforma. Gracias, Heiner. Lo máximo, Heiner. Esta es la promoción. Gracias, Edith, también. A

Saludos a los pequeños de Edith, para Billy y Misael, a Roxanita y a Loella. Gracias. Saludos especiales, gracias, un abrazo.

Buena agenda, nos dice un saludo para Kelly's. Buena, mira amigo Heiner, un saludo dice para Kelly's. ¿Es así, mi estimado Heiner? Un abrazo, Heiner. Saludos a mi

Bueno, un saludo muy especial y los saluditos para la gentita que ya viene visitando al rinconcito de mi tierra, acá en Curimaná. Gracias. Gracias a mi gente de Curimaná. A nuestra gente que ya viene visitando, señores, ya viene visitando. Ya viene visitando a, al rinconcito de mi tierra. Rinconcito de mi tierra acá en Curimaná. Saludo a mi gente, un abrazo.

Un saludo muy especial para mi estimado Heiner, la gente de Trujillo. Saludos a mi gran amigo Heiner, la gente de Trujillo. Nos vamos, gracias, nos despedimos con la fiel promesa de regresar el próximo domingo, si Dios la permite, a partir de las 7 de la mañana. Nos vamos, 9 en punto la hora en el Perú. Gracias, gracias amigos de las redes sociales. Nos vamos, nos despedimos, gracias a ustedes. Sigan compartiendo, sigan tocando la pantalla. Nos

entero de la pista, a ver. 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

puntero de la pista, a ver. 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
1: La hora exacta, 9:30.
2: Vamos a hacer una canción muy bonita para ustedes.
3: Carlito Moya, urgente.
2: Carlito Moya, por favor, trabaja, hermano.
3: Bueno,
2: va a ser una canción muy bonita, pero es cierto, una de las canciones que viene incluida en nuestro reciente trabajo musical de los campesinos de Bambamarca y queremos compartirlo con ustedes en su fiesta aniversario. Ya, vamos a esa canción, parte dice, el día que yo muera, quiero que venga la gente que me quiere, que me estima, ¿ah? Y no vengas a llorarme con esas lágrimas fingidas.
3: Allá vamos, una especial para firmas, para filmaciones, producciones de Chiclayo, para Franklin.

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1: Yes, y dos.
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0: La hora exacta.
1: 11:04.
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0: ¡Atentos a la hora!
1: 12 y 16.
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0: en todo el Perú. Una y 38.
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0: ¡Atentos a la hora!
1: 2:51.
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3: Ahora sí, te presentamos este éxito que se llama Solo por tu amor.

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0: es la hora exacta.
1: 3:31.
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0: Esta es la hora exacta.
1: 3:50.
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3: Esta canción se llama Disfruta.

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0: Son las 4:50.
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0: En todo el Perú, 6 y 12.
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